0: 7:44.
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0: 8:35.
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0: 9:46.
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11:04. 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

0: Son las 12 de la noche.
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2: Y 11 minutos.
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0: 1:08.
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0: 2:08.
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0: 3:19.
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0: 5:37.
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0: 6:38.
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2: Amigo oyente, tenga usted muy buen día. Esta es su emisora comunitaria Voces del Pacífico, 106.6 del FM y de la Fundación Sensema ya. Y este es su programa Manglar Sonoro, creado el 8 de marzo de 1991. Somos pioneros de la radio cultural local y regional. Este programa se crea con el fin de dar a conocer e impulsar las músicas del Pacífico colombiano y de esta manera afianzar la defensa del territorio y la manifestación cultural regional. Dirección General, Elber Regifo Micolta. Conducción técnica, Sammy Salcedo. Presentación,
3: Carmen Hurtado
2: y Hugo Montenegro Mayoma. Hoy es 10 de octubre de 2026. Estudia y no serás cuando crecido, el jinete vulgar de las pasiones y el esclavo servil de los tiranos. Elías Calisto, Pompa Pompa. Vamos a iniciar nuestro perfil artístico de hoy con el tema, un tema de Tambores de la Noche, de su álbum Rumbas y Arrullos de Manglar. La composición es del Cina Valencia, Córdoba. Escuchemos Agüita de Río.

0: 7:56 minutos en la mañana, 7:56 minutos en la mañana. Guanabacoa, una composición de Yamilé Cortés, musicalmente presentada por Voces de la Marea, del álbum Cantares, Cantares de mi Región. Saludos, maestro María del Carmen.
1: Sí, muy buenos días. Buenos días, comunidad de Buenaventura. Gracias a Dios, estoy por acá de nuevo. Y deseando pues que siempre estemos a tono con esta tarea de transmitir estos conocimientos tradicionales que nos dejaron nuestros ancestros.
0: Hoy vamos a hablar un poquito sobre los sonidos del Pacífico colombiano. La región del Pacífico colombiano toma su nombre gracias al Océano Pacífico, con el que limita al oeste.
1: Esta región es una de las más ricas de Colombia en todo sentido.
0: Desde sus recursos naturales, pasando por su gastronomía, hasta su importante cultura de herencia indígena y afrodescendiente.
1: Es por esto que en la entrada de hoy queremos hablar de ella y de toda esa riqueza que posee para compartir con el mundo.
0: Para empezar, es necesario decir que la región del Pacífico colombiano está dividida en dos: zona sur y zona norte.
1: Cada zona tiene sus características específicas y aporta a que la región sea un conjunto completo.
0: Por un lado, el Pacífico Sur está conformado por los departamentos de Nariño, Cauca y Valle del Cauca.
1: Por otro lado, el Pacífico Norte lo conforma predominantemente el departamento del Chocó. Cabe resaltar que el Valle del Cauca es una zona intermedia entre la zona sur y la zona norte y comparte características de ambos territorios.
0: En la zona sur podemos encontrar una mezcla de raíces afrodescendientes con diferentes grupos indígenas, mientras que en la zona norte encontramos una fuerte presencia de raíces africanas.
1: En esta rica mezcla, la cultura y en su ubicación privilegiada radica la grandeza de la región Pacífico colombiana.
0: Si nos damos una vuelta por el Pacífico Sur, hay que tener en cuenta que los tres departamentos que lo conforman hacen parte también de la región andina. Empezaremos por el departamento de Nariño.
1: Este departamento tiene una ubicación bastante interesante, ya que además de ser una zona andina amazónica y costa marítima, hace también frontera con el Ecuador.
0: Así pues, si hablamos de sus expresiones musicales, podemos encontrar distintos ritmos, entre ellos el bambuco son sureño.
1: Este tipo de bambuco, diferente al del interior del país, se caracteriza por tener una fuerte influencia de los ritmos del sur del continente, como la chacarera argentina, la cueca chilena, el sanjuanito y los huaynos del Perú y Bolivia.
0: A pesar de ser un ritmo alegre, su expresión melódica es melancólica.
1: Sus letras están inspiradas en la cotidianidad, en el paisaje y las tradiciones, así como en la memoria colectiva del pueblo.
0: 7:59 minutos en la mañana, 7:59 minutos en la mañana, escuchemos otro tema musical con sonido de manglar. Esta vez pasa por aquí el grupo Tanguí Chirimía, de su álbum Llena de Encanto, nos presenta una composición de Gonzalo de la Torre, Soy Mujer.

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0: 8:11 minutos en la mañana, 8:11 minutos en la mañana. Esta es la estación de Radio Voces del Pacífico, 106.6 del FM de la Fundación Sensimaya, y este es su programa Manglar Sonoro, que se transmite los días viernes, los días sábados, perdón, a partir de las 7:30 de la mañana. Estamos escuchando La Novena, una composición de Norberto Rodríguez Padilla, el coloradito de Juana Padilla, y Tony Chaverra, con el acompañamiento musical de Chirimía 2000, Tanguy Chirimía 2004, del álbum Todo el Mundo Va a Bailar. Seguimos hablando del Pacífico. Si bien es verdad que durante todo el año en Nariño se celebran diferentes festivales en torno a la música y diferentes expresiones culturales, queremos destacar en esta ocasión el Festival de Blancos y Negros.
1: Este fue declarado en el 2002 como Patrimonio Cultural de la Nación y en el 2009 como Patrimonio Cultural de la Humanidad por la UNESCO.
0: El festival se celebra cada año el mes de enero en la ciudad de Pasto y su origen se le atribuye a la fusión de diversas culturas.
1: Entre ellas, la campesina, la española y la afrodescendiente, por lo que el festival toma el nombre que tiene hoy en día.
0: El 5 de enero se celebra el Día de los Negros y en conmemoración a los esclavos africanos que tenían ese día libre.
1: La gente se pinta la cara de negro, uniendo así a toda la población en una fiesta, sin importar su procedencia.
0: Justo al día siguiente se celebra el Día de los Blancos. En esta celebración la gente se reúne en un gran desfile donde se tiran polvo blanco o talco en la cara.
1: Además de estos dos días, el festival cuenta con más celebraciones que atraen no solo a la gente local, sino también a gente de todo el país e incluso extranjeros.
0: Nos trasladamos ahora entonces al departamento del Cauca.
1: Al igual que en Nariño, los habitantes originarios de esta región eran indígenas de diferentes tribus.
0: Este territorio, rico en cultura, es una de las zonas arqueológicas más importantes de Colombia.
1: En cuanto a sus sonidos típicos, es aquí donde empieza a sentirse la presencia de los elementos afrodescendientes con ritmos como el currulao, aunque también podemos escuchar expresiones musicales andinas como el bambuco, el pasillo u otro.
0: Algunas de las agrupaciones más reconocidas dentro del panorama musical actual son Herencia de Timbiquí, Canalón de Timbiquí, Grupo Socavón y otros.
1: No podía dejar por fuera a Nidia Góngora, cantadora proveniente de Timbiquí y una de las voces femeninas más importantes del Pacífico.
0: Nidia ha sido vocalista de diferentes grupos como Socavón y Onda Trópica. Uno de los últimos trabajos es Curao, producción musical en la que trabajó de la mano con Quantic. 8:15 minutos en la mañana, 8:15 minutos en la mañana. Escuchemos a Pachín Carabalí, de su álbum Lo Siente Pachín. Francisco Quérez Carabalí nos presenta Perol.
2: Oye, Guairo, Guairo, va, que está temblando, ve, y la caja va a caer. ¿Ah? Sí.
3: Voy a contarle, señores,

0: 8:25 minutos en la mañana, 8:25 minutos en la mañana. Continuando con nuestro recorrido, llegamos ahora al departamento del Valle del Cauca. Este departamento se caracteriza por su población variada y resultante de la mezcla con los españoles, la influencia y cercanía de la región de Antioquia y la fuerte presencia de la población afrodescendiente.
1: Cada uno de estos elementos suma a que sus expresiones musicales y culturales sean diversas, aunque se conservan también ritmos tradicionales como el bambuco y el currulao.
0: El currulao es precisamente el ritmo insignia del litoral pacífico. Este ritmo suena a marimba, bombo, guasá y cununu, y es el que acompaña las dinámicas cotidianas de la región, siendo así una parte fundamental de las tradiciones de la zona.
1: Debido a su procedencia afrodescendiente, el currulao fue un ritmo rechazado en ciertas esferas sociales, pero a pesar de esto resistió e incluso hoy en día existen agrupaciones que se han encargado de mantener viva esta herencia africana ancestral.
0: Vale la pena mencionar también el Festival de Música del Pacífico. Este festival, que se celebra en la ciudad de Cali, se dedica enteramente a difundir y celebrar, preservar la música folclórica de la región.
1: Terminamos nuestro recorrido en el departamento del Chocó, conocido también como el Pacífico Norte.
0: El Chocó es un departamento denso que ocupa gran parte del litoral pacífico colombiano, pero aún así también tiene frontera con el Mar Caribe. Los habitantes de esta zona son en su mayoría afrodescendientes.
1: Sus raíces provienen de los esclavizados que traían de África y que se mezclaban con las comunidades aborígenes e hispánicas que habitaron la zona durante la colonia.
0: Este factor es fundamental a la hora de entender las expresiones artísticas de los chocuanos, ya que estas surgen cuando los esclavos africanos tenían la necesidad de reunirse para disfrutar sus limitados momentos de libertad, en los que imitaban los bailes de sus amos, musicalizando con instrumentos que fabricaban ellos mismos.
1: En estas reuniones surgieron muchos de los ritmos que trascendieron de generación en generación y que siguen vigentes.
0: Algunos de los ritmos que se pueden escuchar en el Chocó: el abosao, la juga, la jota, la contradanza, el maquerule, la danza. La música de marimba, columna vertebral de toda la región pacífico, así como sus cantos, danzas tradicionales, son considerados patrimonio inmaterial de la humanidad. Esta música, además de reflejar la alegría característica de este pueblo, es parte también de las actividades cotidianas de la vida en comunidad.
1: La región pacífica es rica por la mezcla de sabores que en sus tierras podemos encontrar, por la alegría de su pueblo y la magia de su paisaje.
0: Sin embargo, esta zona de Colombia pasa desapercibida ante muchos ojos, incluso ante los ojos de los mismos colombianos.
1: Esperamos que después de este pequeño recorrido podamos comprender realmente la importancia de este pedazo del mundo. Recordemos su existencia y la celebramos como se merece.
0: Escuchemos otro tema musical con sonido de manglar. Esta vez vamos a presentar un tema de Miguel A. Caicedo Mena, acuñado por la Universidad Tecnológica del Chocó. Se llama, dentro del álbum Toponimia, se llama El Bochinche.

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Ah, sí, de esas cosas doy el testimonio. 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Mi tío una tarde le contó a Tomasa, la mojana esa, la muy carataza, y esa lengualima que todo critica, regó la noticia por allá en Cacarica. Se fue para Sazurro, y sin más ni más, cuando ña Camila iba a Panamá, le dijo Quisquera que me habían visto charlando cerquita con un tal Calisto en la casa vieja de Matrenirá. 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Corrió por la costa, Panguí y Arucí, Utría y el Valle, la playa y Coquí. 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según contaban en Capay Lloró, que el otro día que yo había bajado por unos remedios para acá, para Quindó, que no era por enferma, sino que yo, que era un hijito que le había botado al hijo de Arcesio, el tal Ezequiel. Así fue la cosa, lo oyó tío José, y ahí mismito al punto y sin preguntar, le contó todito a Pedro Manuel. Yo, que había jurado que se averiguaba quién me había metido en este bochinche, por lo más sagrado lo desgañitaba para que otra persona no hiciera corrinche, me muero de la rabia, le digo, vea, ve. 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Pero quiera el diablo que cuando él se muera, lo lleven cantando con la lengua afuera por estar engurando sin necesidad y diciendo cosas que no fueron ciertas. Y que allá San Pedro le cierre la puerta y lo empuje ahí mismo, pan de Satanás.

0: 31 minutos en la mañana, 8:31 minutos en la mañana, tiempo en radio es inexorable. Estamos escuchando el bochinche de Miguel Caicedo, se nos queda en el tintero un tema importante, pero bueno, el tiempo es el que dice aquí en estas líneas de la radio. Ahí está María Carmen, ¿algún apunte?
1: Recordar, como siempre, la necesidad de hacer posible y que se implemente pues la Cátedra de Estudios Afrocolombianos en las diferentes instituciones educativas que tenemos, para que, yo no sé, yo siento que se implementa esta cátedra y nuestros muchachos tienen más amor por esta tierra.
0: 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Pitágoras. Estuvimos con usted, Elber Regibo Micolta, en la dirección general. En la conducción técnica, Sammy Salcedo. En la presentación,
1: Carmen Hurtado
0: y Hugo Montenegro Mayoma, que es en sintonía de Voces del Pacífico, la emisora que lo tiene todo. Ya viene el Salpicón.

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0: Muy buenos días, amigos, amigas, oyentes de Voces del Pacífico. Ya tenemos 8:37 minutos con el agrado. Siempre pues los saludamos, agradecemos tantas experiencias de ustedes para con su emisora Voces del Pacífico, su programa Salpicón de los sábados. Parte técnica, Sammy Salcedo. Aquí en cabina estamos Evaristo Adolfo Hurtado.
1: Arbey Bonilla Chalá.
2: Wilson Bonilla Naboyán.
3: Y como siempre, JM Lavo Sánchez, el hijo de Doña Ana y de Seferino Sánchez también, empuja Buenaventura con sentido de pertenencia. Sábado del Salpicón, la vecina como siempre juiciosa, atenta. Bienvenidos los turistas a Buenaventura. Gracias por apoyarnos. Hoy es 10 de octubre del 2026 y ya se acerca el león que ruge. Le recordamos la línea para la comunicación, como siempre lo hacemos, el marco de respeto, 314-572-9143. Nota luctuosa, después de 3 meses seguimos orando por el bienestar integral de quien en vida se llamó don Avelino Coró Grueso. Paz en su tumba. Invitación cordial para la paraliturgia al pie de su tumba mañana domingo 11 de octubre del 2026 en punto de las 11 de la mañana. Punto de encuentro, Cementerio Católico Central. Por su asistencia y oraciones expresamos agradecimiento. Don Avelino, gracias por el legado, nunca morirá. Nota luctuosa, paz en la nueva morada del gran maestro Piero. Para el pueblo, lo que es del pueblo, gracias maestro por el legado, nunca morirá. También estamos elevando plegarias, oraciones por el eterno descanso del maestro Guillermo Cabezas Quiñones, el maestro Memo. Voz de aliento a todos sus familiares, pues el maestro que también dejó un gran legado en la música. Sigue sonando la salsa, Santa Misa, primer aniversario de doña Tulia Eva Garcés de Carabalí, 5:30 de la tarde en la capilla de San José, primera etapa del barrio La Independencia. Gracias por sus oraciones, gracias por su acompañamiento. Mañana domingo 11 de octubre 2026, 5:30 p.m. doña Tulia Eva nunca morirá. Voz de aliento a sus familiares, amigos y demás allegados. 8:39 minutos.
2: Sí, JM, recordemos que Memo Cabeza fue el director y propietario de la orquesta La Integración Porteña, ¿no? Así que pues
3: sí, claro.
2: Mucho se rumbió aquí con esa orquesta, claro. Y de la cual le salieron a otras orquestas pues de más renombre.
3: Y también recordemos que tuvo la orquesta La Combinación. Por allí pasó el gran Willy García, también los hermanos Caicedo, Betico, Marino, pasen la tumba del maestro.
2: Era como una escuela, ¿no? De donde se proyectaban muchos artistas, pues, que estaban aquí dentro del entorno y pudieron salir a grandes orquestas nacionales. Y hoy, pues, lo que usted habla de Willy García, que es un artista de renombre a nivel internacional.
3: Y que Willy siempre reconoce al maestro Memo, le da el agradecimiento por la oportunidad que le brindó y la paz es que gestó.
4: Sí, pues yo quiero recordar, pues, ya que José María está invitando a la misa del pariente, al paisano Avelino Coró, quien fue un miembro extendido del programa Salpicón, ¿no? Él casi todos los programas estaba llamando, participando, ¿no? Un líder de la colonia timbiquireña, pues entonces pasen su tumba a don Avelino y que siempre lo vamos a recordar aquí en el programa Salpicón.
0: Bueno, hoy tendremos al señor Adolfini pues con su horóscopo y también los vamos a invitar al rincón. Vamos a invitar al rincón para que escuchen y recordemos con mucha nostalgia y cariño a los comerciantes y sus comercios aquí en Buenaventura. Hoy es 10 de octubre, un día con una fecha muy especial. Es el Día Internacional de la Salud Mental y es el Día Internacional de las Personas Sin Hogares. A raíz del terremoto, pues en Buenaventura eso está como un poco disparado, la salud mental. Igualmente mucha gente, infortunadamente, han quedado sin hogar. Y también es el Día Internacional de la Paz. Realmente, pues, invitamos aquí a todo el mundo a las personas pues, que participen realmente a través de la línea
3: 314-572-9143.
4: Bueno, nosotros en la idea de construcción, ¿no? Eso es invitar pues a todos los ciudadanos de Buenaventura que la participación de cada uno de nosotros en la actividad de las necesidades que se tienen dentro de nuestro barrio, que vamos a ayudar a mejorar y que las condiciones sean lo ideal para todos quienes vivimos en Buenaventura. Buenaventura necesita estar en mejores condiciones. Buenaventura necesita unos mejores líderes. Ahí miramos cómo en este periodo administrativo pues las condiciones sociales, de aseo, etcétera, han desmejorado. Entonces necesitamos que los ciudadanos se interesen más porque la ciudad cambie y mejore. Quiero enviar un saludo pues porque siempre uno encuentra personas por ahí que reportan sintonía, así que hoy mis saludos son para Jaime Claros del barrio La Independencia, quien hace parte del comité que está tratando de recuperar el Club de Puerto. También mis saludos para la profesora Nancy Mosquera, quien vive en la Ciudadela con Famar, trabaja en la institución educativa José María Córdoba.
3: 8:43 minutos, estamos en el Salpicón de los Sábados. Le recordamos la temática, es acerca de los sin techo, ¿no?
0: Y personas sin hogar.
3: Sin hogar.
0: E igualmente la salud mental.
3: La salud mental.
0: Para
3: Naboyán.
2: Pero no, sí, un poco contrastando con eso, estamos de fiesta. Por ahí John Manuel Serra canta en su disco precisamente fiesta, que cada uno, por un momento se olvida que cada uno es cada cual. Entonces también se nota, notamos en la práctica la indiferencia prácticamente con lo sucedido con los damnificados, porque se habla mucho pero se hace muy poco o se hace nada. Y más adelante vamos a tocar por ejemplo el caso de la institución educativa. Acabamos con los juegos del magisterio pues con sentimientos encontrados. Me vinculo una vez en esta parte de deporte porque con sentimientos encontrados. ¿Por qué digo? Porque pues para unos pues realmente fue una fiesta y más que deportiva fue pues momento de mucho esparcimiento. Ahí entra pues la parte psicológica, pero para otros se piensa que los recursos se pudieron haber destinado mejor a favorecer a algunos docentes mismos que estuvieron damnificados. Pensamos que con menos se puede hacer más, lo que llaman los economistas, minimizar los recursos, maximizar lo que es la práctica, y ahí nos puede dar un buen punto de equilibrio porque lo que en última lo que se trata es de optimizar lo que se tiene, y creemos que optimizamos si con menos podemos hacer más y lo restante lo podemos invertir en lo que realmente puede favorecer a la comunidad.
3: Esto me recuerda cuando yo era muy peladito, yo escuchaba a algunos mayores decir al caído caele. Yo no entendía eso. Al caído KL. Con el paso del tiempo vengo entendiendo. 8:45 minutos.
0: Bueno, vamos pues con el señor Adolfini y su horóscopo para los residentes en Buenaventura, horóscopo ambiental para el mes de octubre. Aries, arianos, el primer viernes de octubre se celebra el Día Mundial de la Sonrisa, una fecha pensada para ser feliz y llevar alegría a otros, aunque sea por un día. Tengan presente que la sonrisa es un gesto que produce muchos beneficios, pues con la sonrisa se sientan más felices, menos estresados y con mejor estado de ánimo. Contagien de sonrisa al bello puerto de mar. Tauro, amigos y amigas de Tauro, el 2 de octubre es el Día Internacional de la No Violencia. Infortunadamente, ustedes están viviendo en un mundo cada vez más violento. Propónganse liberar a Buenaventura de violencia de género, violencia racial, violencia homofóbica y todo tipo de violencia criminal. Tengan más tolerancia y comprensión hacia el prójimo. Géminis, geminianos, la educación vial es la clave para bajar en Buenaventura tan altos índices de accidentalidad vehicular con saldos fatales. Promuevan en su comunidad y en el núcleo familiar el aprendizaje y puesta en práctica de las normas básicas viales. Prevengan accidentes de tránsito. No se distraigan en la vía pública. Utilicen los puentes peatonales. 5 de octubre, el Día Mundial de la Educación Vial. Cáncer, amigos y amigas de Cáncer. El primer lunes de octubre se celebra el Día Internacional de los Inquilinos con la finalidad de divulgar y promover los derechos de los inquilinos mediante viviendas dignas con el alquiler justo y accesible a las familias que no tengan una vivienda propia. No deben ser sometidas a situaciones de abuso, denigrante o elevados costos. Leo, Leoriano, hoy en el mundo hay muchas especies animales en peligro de extinción, lo que genera muchos estragos en la naturaleza. Como seres vivos, los animales también tienen derechos y ustedes tienen obligaciones en pro de su bienestar. Protejan de buena manera la fauna bonaerense. Digan definitivamente no al maltrato animal. El 4 de octubre es el Día Internacional de los Derechos de los Animales. Virgo, amigos y amigas de Virgo, 10 de octubre, Día Internacional de la Salud Mental, un trastorno hoy generalizado. Propendan a nivel familiar por el bienestar de todos sus miembros. En lo posible, visiten especialistas en el tema. Prevengan infortunadas situaciones generadas por las inconvenientes de salud mental en las personas. Hoy la salud mental de los residentes en Buenaventura a raíz del terremoto está en vilo. Libra, librarianos, la vida de todos es un mar de conflictos y la clave del éxito es solucionarlos asertivamente. En todas sus relaciones, los desacuerdos son inevitables. Luego resulta esencial resolverlos de manera pacífica. Procuren que sus intereses particulares no se vuelvan disputas ni entre amigos ni entre familiares, mucho menos con extraños. El 15 de octubre es el Día Internacional para la Resolución de Conflictos. Escorpión, amigos y amigas de Escorpión, cada tercer miércoles de octubre se celebra el Día Mundial de la Ética para destacar su importancia en las personas es un faro que guíe sus acciones en la cotidianidad. Comprométanse a construir una Buenaventura más ética y justa para todos. Únanse de mejor manera a sus comunidades. Sagitarios, sagitarianos, el cambio climático con sus efectos nocivos y devastadores es hoy preocupación en todo el planeta. Vivan en función de generar acciones para contrarrestar el cambio climático. Sensibilícense a su núcleo familiar, a vecinos y amigos en temas ambientales para que actúen alejados de todo tipo de contaminación. El 24 de octubre se celebra el Día Internacional contra el Cambio Climático. Capricornio, amigos y amigas de Capricornio, el 26 de octubre es el Día Internacional de las Suegras para mejorar su imagen y enaltecer la importancia de su rol en las relaciones familiares, así como mantener unido al núcleo familiar en su rol de suegra. No escatimen esfuerzos para mantener la unidad familiar. Valoren a las suegras. Acuario, acuarianos, disminuir el hambre en el mundo es el propósito del Día Mundial de la Alimentación. Cada 16 de octubre, muchas familias en el bello puerto de mar no tienen la posibilidad de una alimentación sana y suficiente. Reduzcan en sus hogares el desperdicio de alimentos. Solidarícense con quienes tienen carencia de alimentos. Piscis, amigos y amigas de Piscis, todos los residentes en Buenaventura tienen el pleno derecho de tener una vida digna. De ninguna manera contribuyan ustedes al malestar ciudadano. No sean generadores de ruido, de focos de basura, ni de ningún tipo de contaminación. Desarrollen valores como la autoestima, la bondad, la comprensión, la compasión y la tolerancia. El 21 de octubre es el Día Internacional de la Dignidad. 8:52 minutos.
3: 52 minutos después de las 8 de la mañana en Colombia, estamos en el Salpicón de los Sábados. Le recordamos la línea para la comunicación 314-572-9143. Por aquí me escribe un amigo y me recuerda que para él la suegra es como su segunda madre. Vivan la suegra. Y se ríe el presidente. Mónica, expresó el poeta de Punta del Este: todo adulador es muy peligroso. Te trepa y después te pega la puñalada tarapera sin ninguna compasión. Los intelectuales tibios, miedosos e indiferentes son como los idiotas útiles. La narrativa de cada quien es de cada quien. Viva su vida y deje vivir la de los demás. El Salpicón, generando reflexión.
4: Sí, me gustó lo que dice su amigo, ¿no? La suegra ha sido satanizada, pero lo que él dice es verdad, es una segunda madre. Así que las que son suegras, portarse bien con el yerno, con la nuera. Wilson, retomando pues lo de la semana deportiva, pues yo quiero mirar el lado positivo, y es la necesidad que tiene el ser humano de hacer actividad deportiva, ¿no? Eso hace parte de la salud mental, ahora que estamos hablando de eso. Y en el caso de los docentes, pues, en las condiciones que hoy se está trabajando en el aula, que el docente tenga una semana de esta es muy valiosa, ¿no? Y ojalá se pueda seguir y continuar con esto y que no se pierda, y eso también depende de los mismos docentes, porque esto les ayuda mucho. Yo hasta estaba pensando que ya no debería ser una sola al año, no, que debería haber...
0: ¿Tres meses?
4: No, una segunda oportunidad. Bueno. Pero yo más que todo lo digo es por la situación que hay dentro del aula.
2: Sí, y se trata no simplemente porque siempre pues nos enfrentamos con la parte de escolarización, ¿no? Necesita escolarizar, pero sí es necesario que se haga más frecuentemente una actividad física y recreativa, que no solamente pues sea una competencia, porque pues no necesitamos de hecho pues mostrar pues que somos unos superatletas, pero sí que participemos de la actividad deportiva y recreativa. Entre otras cosas, pues invitamos a que los docentes pues que no solamente nos presentemos pues a firmar la planilla, sino que también participemos más de las actividades. De todas formas, hay que buscar de pronto algunas bueno, haga la redundancia de actividades donde haya más participación de los docentes para que se mire que realmente se necesita. Y se puede hacer, no sé si de pronto sábado o domingo, pero allí nos encontramos con la situación de que sábado y domingo no incluye de pronto, en caso pues de alguna situación de salud, no incluye accidente laboral. Pero por el bienestar de nosotros se puede hacer, y pues invitamos pues ahora que está el profesor Eiber en la cabeza de lo que tiene que ser, de lo que es el sindicato en la parte deportiva, y tenemos también en el Instituto de Deporte un docente, el profesor Fernández Pri. Entonces los invitamos a que se convoque más y se participe más de estas actividades para que los docentes nos podamos recrear más. Algunos lo hacemos porque de forma cotidiana, porque ya tenemos el hábito y la costumbre de hacerlo, pero pues normalmente sabemos que no es mucho el docente que le saca y le dedica tiempo a esta situación. Entonces sí necesitamos que se programe más para que podamos estar más en actividad.
3: 8:56 minutos, atento, despierto, no coma cuento. Después de 2 meses del terremoto, la gente afectada continúa padeciendo. La supuesta recuperación sigue en veremos. Obras son amores y no buenas razones. Bla, bla, bla, bla. Y de aquello, nada de nada. ¿Hasta cuándo, Dios mío? El Salpicón, generando reflexión, solidaridad con el pueblo de Panamá. Terremoto en Panamá, 7.6.
2: Bueno, y ahí es donde pegamos, cortamos y pegamos, ¿no? Arbey habla de la parte positiva. Ahí hablamos, pues, de la otra cara de la moneda, que es la parte que ya el martes deben ingresar los estudiantes a clase en las instituciones, y no vemos por ningún lado de que se esté mirando cómo mejorar esta situación de las de los planteles educativos. Por lo menos el caso de San Rafael, si no se ha desmontado un ladrillo, no sabemos cuándo se va a reparar, y cada vez vemos que se aleja más la posibilidad. Aunque pues vino un gato, ¿es gato o tigre? Que es que, y dijo pues que él lo iba a levantar, pero pues...
3: Un felino.
2: Sí, vino y dijo, pero pues no vemos que se esté haciendo nada. Más bien de pronto se está esperando pues que nos olvidemos, como ha pasado con otras edificaciones, y de pronto aparezca allí, la ruta cambie a otro sentido.
3: Yo propongo, con mucho respeto, yo tengo bien claro que nadie hace por uno lo que uno no haga por uno. Yo propongo que hagamos rifas, vendamos tamales, vendamos papachina, porque hermano, ustedes ya saben cómo es el tema pues con este sistema.
0: No, yo cuando hablaba Wilson de los, lógicamente y con toda la razón de la necesidad pues que tenemos los educadores de esa parte pues de la recreación y demás, hacer también esos juegos de pronto a nivel de los estudiantes, ¿no? Porque que no caigan en el aspecto de que no es que hay que hacer una semana deportiva, entonces bueno, programamos unos deportes allí y pasó la semana ya, sino que esa semana sea vivida con toda la especialidad, con toda la armonía posible por parte de los estudiantes, ¿no? Que lo aprovechen y que realmente se sientan pues compitiendo y que se sientan haciendo actividades en pro de su salud, tanto física como mental.
2: Ese es otro punto que traíamos casualmente, y ha sido otra preocupación no solamente suya, sino también de Arbey, de los juegos intercolegiados, también íbamos a tocar ese punto. Hemos involucionado en muchos aspectos, y uno de esos ha sido los juegos intercolegiados. Ya no se vive la misma emotividad, y Evaristo lo ha dicho en varias ocasiones, que se vivía los juegos intercolegiados antes, donde cada institución iba y respaldaba a sus deportistas, pues los famosos encuentros, Pascuality, en fútbol, teníamos liceo, también liceo con IFA, el IFA, pues que siempre el liceo le pegaba al IFA, pero bueno, se hacían los encuentros y era muy emotivo. Pero hoy pues no hay permiso, no se toma la misma dinámica para los juegos. ¿Y sabe dónde se está notando esto? Cuando vamos a juegos departamentales, a los zonales departamentales con los muchachos, realmente ellos les afecta, entre otras cosas, el pánico escénico. Claro, Buenaventura no se foguea con ninguna institución, las instituciones del resto del departamento sí están permanentemente entre los diferentes municipios más cercanos, se están fogueando. Aquí no se le invierte a los juegos intercolegiados, simplemente el profesor en el colegio, con lo que le pueda aportar el rector, se desplaza a participar en un juego intercolegiado. Cuando alguna institución, como esta vez fue como los de Niño Jesús de Praga, el Calima, en femenino, como el colegio de José María Córdoba, en masculino, en fútbol sala, lo mismo que los colegios de voleibol, que ya nos están acostumbrando, la normal en voleibol, creo que no sé si el liceo también, en voleibol, estos colegios son porque es un trabajo de la institución, sobre todo del docente de educación física y de algunos clubes deportivos que tienen estos muchachos, por lo menos en el caso de voleibol, que se han encargado de formar estos estudiantes, porque realmente a nivel de municipio no hay respaldo. Y lo otro, Buenaventura va de forma huérfana, lo que pasa es que no se denuncia, pero nosotros miramos que a Buenaventura se le da duro cuando sale y los muchachos lo sienten. Entonces esto hace que en algunos deportes ya no se quiera participar y no se ven los resultados. No es solamente pues porque es que el estudiante ya tenga la mayor capacidad física que el estudiante de acá. Lo que pasa es que la forma como se está trabajando pues y los aportes que tiene cada uno, los aportes individuales no es el mismo.
3: Nos vamos entonces de promociones, el salpicón de los sábados.
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9: Seguimos ahí, ¿eh? 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

los estudiantes. 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
1: Ya tenemos los 9, 12 minutos, las cosas que pasan, ¿no? Don Piero allí haciendo apología a su Buenos Aires querido, a su Argentina. Recordamos que Piero estuvo exilado casi aquí en Colombia, ¿no? También vivió aquí un buen tiempo. Gente que deja huella, y Piero pues ha dejado mucha huella con su música, sus letras de protesta. Paz en la tumba, pues, del popular Piero, 9, 12 minutos.
2: Y ahora que usted habla de gente que deja huella, pues recordar que Rubén Blades también fue influenciado por la música de Piero.
3: Sí, Paz en la tumba, pues, del maestro Piero, para el pueblo, lo que es del pueblo. Mañana domingo 11 de octubre del 2026 estará de cumpleaños mi cuñado, el empresario Milton Angulo. Desde ya muchas felicitaciones, prosperidad, salud integral, larga existencia fructífera, Miltiño. Son los deseos de sus familiares, amigos, allegados, especialmente de su esposa, mi hermana Adela Sánchez de Angulo, y sus hijas, la doctora Lilibet y Claribet Angulo Sánchez, Miltiño. Mañana estaremos allí escuchando la melodía. Guarda la cosa. 11 minutos, doña Bárbara Gamba y Alarcón, bienvenida.
4: Muy buen día para todos y todas, a nivel de Buenaventura. ¿Cómo? ¿Hay una llamada? Ah, listo, entonces, a ver, una llamada pública, buen día. ¿No? ¿Todavía no? Ah, listo. Es muy importante... Es muy importante esta emisora. Hay muchas personas que les gusta y los mandan a felicitar, que porque en el Salpicón hay mucho tema de interés social y que eso pues está inclusive hasta jóvenes que están también animados a la escucha. Y de eso se trata. Y más ahora que tenemos esos benditos problemas de alteración de salud mental, es una estrategia de comunicación que se puede hacer acercamiento a la comunidad. Entonces, ahí les dejo la inquietud, a ver qué podemos pasar respecto a eso para ir dejando esa violencia psicológica que se está presentando, donde hay frases y amenazas. Mejor dicho, el peor error que uno puede cometer en la vida es decirle a la otra persona, usted para qué nació, usted no sirve para nada. Ese es un error gravísimo que lleva a las personas a tomar decisiones, porque cuando una persona de 11, 12 años intenta quitarse la vida, es eso, o sencillamente voy a hablar de las niñas que también se están más bien yendo de la casa, se dejan llevar de otra persona que les dice venga para acá, las dejan preñaditas y luego chao, pescado. Entonces hay que hacer como un análisis a esa convivencia social, iniciando desde el hogar, porque la base principal del ser humano es el hogar. Entonces ahí vamos mirando a ver en qué podemos contribuir también a través de la emisora con temas importantes de integración social.
1: Ahora que dice aquí Bárbara esa situación, ¿no? Yo recuerdo cuando estudiaba, varias veces lo escuché, decirle a profesores, a padres de familia, vea, llévese a este muchacho a trabajar porque para el estudio nada que nada, ¿no? Y uno no sabe cuánta gente frustró con situaciones como esa. Y lo bueno del caso es que muchachos jóvenes que los estudiantes, los profesores consideraban situaciones que no podían, hoy son profesionales. Hoy son profesionales, es decir, los padres de familia no hicieron caso y todo, y cambiaron y han hecho. Entonces, esa situación de estar descalificando a la gente no es de ninguna manera buena.
2: Bueno, yo quiero recordar una frase de cuando yo estaba niño, pues en el colegio, una frase que creo que es griego, que dice: mens sana, incorpore sano. Eso me quedó a mí bastante metido en la cabeza, ¿no? Mente sana en cuerpo sano, ¿no? Entonces, yo quiero seguir insistiendo en la importancia de la actividad física, en la importancia de practicar deporte, de hacer actividad recreativa, la importancia para los niños, eso es importante para los niños, para el joven, para el adulto y para las personas de la tercera edad. Anoche estuve viendo un programa de televisión sobre salud en Telepacífico y los médicos decían que una persona que tiene algún tipo de problema de salud, era importantísimo la actividad física, eso le iba a ayudar a la recuperación y a estar en mejores condiciones. Entonces, quiero seguir insistiendo. Uno hoy ve mucha gente, ¿no?, que sale a hacer actividad física en las canchas que hay en Buenaventura, y tenemos pues el caso del compañero JM, que uno lo ve trotando.
3: Gracias. Y gracias también por el apoyo de ustedes, ¿no? Usted me ha apoyado con camiseta, con pantaloneta, lo mismo también Naboyán, gracias. Se me están acabando las zapatillas, número 43. Gracias por las zapatillas. 9-15 minutos. Platón hablaba de la gimnasia. El gran Platón hablaba de la gimnasia, y gimnasia en griego significa el ejercicio de la mente. Y en cuanto al gimnasio, es el ejercicio corporal en cuanto a lo físico. Expresó el psicoanalista de Sierra Leona: cuando el campeón deja de entrenarse, entonces deja de ser campeón. Cuando se tiene claridad de la cosa, entonces el mérito premia. Hablar lo necesario y procurar hacer más de lo necesario es la clave para obtener el éxito. El simulacro o el ensayo nos garantiza la garantía para mejorar. El salpicón, generando reflexión.
1: Personas sin hogar y salud mental. El 10 de octubre se celebra el Día Mundial de las Personas Sin Hogar, con la finalidad de sensibilizar y concienciar a la población acerca de las personas que no tienen un hogar para vivir o que habitan en viviendas en condiciones infrahumanas e insalubres, y la discriminación que sufren por su condición. Obviamente nadie quiere verse en esta situación y se pretende generar propuestas para ayudar a aquellas personas que se han quedado sin hogar por razones diversas, como económicas, familiares, sociales, desastres naturales, condiciones de desplazados o refugiados, entre otras causas. 10 de octubre, Día Mundial de la Salud Mental, con el propósito de visibilizar el trastorno mental más grave que existe en la sociedad global, para generar un conjunto de estrategias que sirvan de apoyo a estas personas y les permitan sobrellevar su enfermedad o curarse definitivamente. Hoy se hace muy necesario la atención a la salud mental debido a situaciones de catástrofes y emergencias, los conflictos, los desastres naturales y otras crisis. Con mucha preocupación y sentimiento, recordemos el pasado 10 de agosto del presente año, cuando a través de un desastre natural, el terremoto, han quedado muchos damnificados en muchas partes del país y lógicamente en Buenaventura. Son muchos los residentes en Buenaventura que han quedado sin hogar e igualmente otro tanto con problemas en su salud mental. Hoy se requiere todo el apoyo psicológico y social en el bello Puerto de Mar, pues el haber perdido el hogar, el estrés y el miedo han perjudicado la salud mental y la calidad de vida de muchos residentes en Buenaventura. El llamado hoy, amigas y amigos oyentes, es a que aportemos de acuerdo a nuestras posibilidades a todas esas personas que, infortunadamente, a raíz del pasado terremoto, se han quedado sin hogar y viven serios problemas con su salud mental.
3: 9:18 minutos, Naboyán.
5: Sí, señores, aquí pues, continuando con la gran preocupación que tiene mi pariente, muchos tenemos todos, no digo los títulos porque tenemos mucha afinidad, Arbel, y él, la preocupación que tiene sobre la práctica del deporte para la comunidad, no solamente, nosotros aquí no solamente hablamos pues para los docentes, porque el problema de los docentes es el que sigue, ¿no? Pero pues sí lo hacemos para toda la comunidad. ¿Por qué la preocupación? Ya él lo dijo, por lo de salud. Lo que queremos es que se haga con más frecuencia, sin que esto tenga que hacer necesariamente un despliegue pues económico muy alto, porque tampoco no queremos pues que se utilice esto pues como una pantalla para beneficios pues lucrativos de algunas personas, pero sí queremos pues de que la intención de que se siga haciendo, sacando estos momentos deportivos, y que esto le sirve igual a la comunidad. Y lo que apunta Evaristo, que a la vez que los docentes podamos aumentar nuestra práctica, que sea un incentivo también para que nuestros estudiantes también estén participando de lo mismo. O sea, que no solamente se reduzca a las 2 horas de educación física que se programa en la institución, sino que se haga más programas deportivos que no necesitamos. Necesariamente no tienen que salir supercampeones, pero el hecho de que se esté en la práctica, sabemos que esto favorece mucho, no solamente la parte física, sino la parte mental. Entonces, es una actividad que positiva por donde se le mire y que todos estamos ganando.
3: Un amigo muy querido, que en paz descanse, James Orobio, en Santa Cruz, él siempre nos decía: muchachos, no le den tanta mente a la mente, porque se quedan sin mente y luego se vuelven demente.
6: Asume tu lugar en la historia. No dejes que nadie secuestre la mente maravillosa que se te ha dado. Es hora de despertar. Es hora de vivir. Es hora de mejorar nuestro entorno social con la participación de cada uno de nosotros.
3: Hay unos tips, ¿no? Sí se puede, yo sí puedo, esto va a mejorar, de esta saldremos. O sea, es decir, mente positiva, palabra positiva, acciones positivas.
5: Valle Oro Puro, pero realmente en Buenaventura.
3: Hombre, que sí, Valle Oro Puro, sí, que sí, hombre. Valle Oro Puro.
5: Siempre nos ha costado.
3: Tenemos oyente en línea. Buenos días, el Salpicón de los Sábados. Buenos días, bienvenido. 314-570-2-91-43. Buenos días.
7: Muy buenos días, compañero. Hola, Libardo Nieto.
3: El profe positivo, bienvenido. Fuerte abrazo, mi profe.
7: Sí, señor. Grandioso programa. Escucho allí insistentemente al profesor Wilson Cari. Hablar de la semana deportiva que acabamos de realizar y que se debe continuar. Yo le daría un nombre que dicen la pausa activa. Entonces nosotros, entre el mismo SUTE, los mismos de educación física,

0: a cansancio. Entonces, generemos entre nosotros la pausa activa de un día, ¿sí? Que nos encontremos allá en la cancha de la Independencia, muy buen espacio para activarnos. Pausa activa. Pausa activa. Necesitamos, que necesitamos para oxigenizarnos, porque de verdad se necesita. Ya, porque el trabajo que hacen los educadores es un trabajo importante, muy encomiable, y que la que yo sé que es valorado por la Secretaría de en Educación. Mire, ahora con este post terremoto, lo que decía allí el amigo Wilson Caizón, la gente está traumada. Antes decíamos traumatizado. Mucha gente tiene problemas. Esta pausa. Podemos salir adelante. Muchas gracias.
1: Ya tenemos las 9:24 minutos. Gracias, profe Libardo, por su participación.
2: 24 minutos después de las 9 de la mañana en Colombia. Estamos en el Salpicón de los Sábados, 314-572-9143, nota luctuosa. Después de 3 meses, seguimos orando por el bienestar integral de quien en vida se llamó don Avelino Ocoro Grueso, paz en su tumba. Cordial invitación para mañana, domingo 11 de octubre 2026, para liturgia al pie de su tumba, 11 de la mañana, Cementerio Central Católico. Don Avelino nunca morirá. Gracias por el legado. Voz de aliento, familiares, amigos y demás allegados. 9:25 minutos.
3: Hay una situación también respecto al tema de hoy que tiene que ver afectando mucho la salud mental, esa situación de personas que no tienen dónde vivir. Duele en el alma ver que muchas personas están buscando más bien una alternativa de quedarse en la calle durmiendo, una exposición a su salud, porque no crea que es muy diferente estar uno bajo un techo a estar expuesto a la lluvia, a la sereno ahí y todo. Entonces sería también muy importante que hubieran hogares donde esas personas pudieran residir y tener y buscar la alternativa, ¿no?, de ocupación del tiempo libre, como es hacer manualidades. Hoy en día, te digo que ayer que me di la oportunidad de pasar por diferentes lugares a pie, vi cantidad de basura tirada en el suelo que hoy en día se vende como reciclaje. Entonces, esa es la otra, promover el reciclaje barrio a barrio, que se monte esa empresa de reciclaje donde hay ese material se puede modernizar y convertirlo en otros productos que benefician servicio y generan ingresos también. A no todos tirando. A mí me duele mucho que Buenaventura se vea tan descompuesto ambientalmente, porque no sé la gente cómo se le ocurre estar tirando basura, y duele en el alma uno estar en reuniones donde le dicen, pero ¿por qué sacan tanta basura a la calle? La comunidad aquí. Entonces es como cuestión de empoderarnos, que eso también está afectando la mente. No crea que ver basura se incomoda a cualquier persona, y más una ciudad como es Buenaventura, que es grande y bonita porque tiene muchas cosas hermosas, entre ellas el mar, que la gente mucho quiere venir a conocer y todo. Algunos entran en avión, pero igual el avión los deja en otro lugar y tienen que pasar por vehículo. Entonces empecemos ahí a irnos empoderando, a ir reciclando, aprendamos a conocer qué es lo que se recicla, cómo se recicla y a dónde se puede vender. Aquí en Buenaventura hay espacios donde compran, pero también si tiene la oportunidad de montar su empresa y hacer sus contactos a nivel de otra ciudad como Cali, Bogotá, Medellín, bueno, ya ahí la persona puede decidir también y ponerse en esa estrategia, esa red de prestación de servicios ambientales y también generación de ingresos, que eso también lleva a la convivencia, porque si enseñamos a los niños a que no tiren basura en la calle, antes al contrario, la recicla, téngalo por seguro que todo se va volviendo limpio en Buenaventura.
2: Buenaventura, aseada, limpia, Buenaventura, iluminada, Buenaventura, agua potable, las 24.

0: 24 horas del día, si es posible, 9, 28 minutos.
1: Bueno, y el Festival de la Solidaridad, ¿no?
0: Así estamos en el festival.
1: Y al centro y compre, consuma los productos que tienen los emprendedores, ¿no? Solidaridad con los emprendedores que han tenido inconveniente, lógicamente, con el terremoto.
0: Naboyán me invitó, ¿no? ¿Es hoy la invitación para el Festival Solidario?
2: Naboyán. Pues es un tema que queda pendiente, porque pues ahí hay unos recursos que también pensamos que bien le harían pues a la reconstrucción de muchos de estas edificaciones, entre ellas las instituciones educativas.
1: Bueno, y queda pendiente también el Rincón, ¿no? El próximo sábado estaremos pues con ustedes ingresando al Rincón. Las gallinas gordas y las flacas. Vivían en un corral varias gallinas, unas bien cebadas y gordas, otras por el contrario flacas y desmedradas. Las gallinas gordas, orgullosas de su buena facha, se burlaban de las flacas y las insultaban llamándolas huesudas, muertas de hambre, etcétera, etcétera. Pero el cocinero, debiendo preparar algunos platos para el banquete de Año Nuevo, bajó al gallinero y eligió las mejores que allí había. La elección no fue difícil. Entonces, viendo las gallinas gordas su fatal destino, envidiaron la mejor suerte de sus compañeras flacas y esqueléticas. No despreciemos jamás a los débiles. Quizá tengan mejor suerte que nosotros. No despreciemos jamás a los débiles. Quizás tengan mejor suerte que nosotros. 9:29 minutos, llegamos al final del programa por el día de hoy. Parte técnica, Sammy Salcedo, que en cabina estamos, Evaristo al portado.
3: Arbey Bonilla Chala.
2: Wilson Bonilla Naboyán.
0: JM La Voz Sánchez, gracias mil. Nos vemos en el Festival Solidario.
4: Bárbara Gamba Alarcón, que Dios los bendiga. E invito a los muchachos y los niños a volvernos a meter al deporte. Vamos para adelante, barrial, a nivel barrial.
1: Saludos allá a la gran manzana Macy Soraya. Quedan en sintonía de Voces del Pacífico, su programa La Voz de la Educadora. Hasta pronto, amigas, amigos oyentes.

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0: mantiene con brillo. Muy buenos días para nuestra amable audiencia de Voces del Pacífico 106.6, la emisora que lo tiene todo. ¡Qué rico! Hoy es 10 de octubre del año 2026 y estamos en la dirección de nuestro director, Elber Regifo Micolta, el compañero Madison Mina, el coordinador del evento como jefe de prensa de la organización SUTED, el compañero luchador Óscar Armando Grimaldo, la compañera de junta directiva Gloria Amparo Angulo, la compañera de junta directiva Ana Ruth Angulo, yo soy Neftalí Henao Sierra y la línea 314-572-9143 para que estén con nosotros y participen en este espacio La Voz del Educador. Grimaldo, muy buenos días y bienvenido.
1: Compañero de mesa, operador, muy buenos días. Permítame saludar, como siempre, a toda la comunidad, a los maestros, a los trabajadores y a los pensionados de este municipio. Y listo para el 14 de octubre participar en la gran movilización nacional.
0: Claro que sí. Amigo Madison, muy buenos días y bienvenido.
2: Sí, buenos días, maestro Netalí. Para todos los de la mesa, el compañero Sammy. Un saludo sindical y combativo para todo el Magisterio de Buenaventura, urbano y rural. Igualmente, saludo especial para nuestra amable audiencia de Voces del Pacífico y de este su programa La Voz del Educador. Bendiciones para todos.
0: ¡Qué bien! Compañera Gloria Amparo, muy buenos días y bienvenida.
3: Muy buenos días para todos. La mesa principal en esta mañana. Un saludo especial a toda la comunidad de docente, tanto urbana como zona rural. Gracias, señor, por este espacio y aquí estamos para darle la información pertinente del día.
0: Claro que sí. De hoy. Amiga Ana Ruth, muy buenos días y bienvenida.
4: Muy buenos días para todos los radioescuchas de Buenaventura, especialmente al cuerpo docente, los compañeros de los otros sindicatos de USDE, Centro Enodocol y a todos los estudiantes de este Pacífico. Bienvenidos a este programa. Gracias, compañero.
0: Qué bien. Bienvenidos a todos. Ustedes ven que estoy como con mucho brío. Esta mañana me tomé una taza de chocolate con leche y un pedazo de queso ahí. Y eso me ha dado una sudadera, mejor
1: dicho. Por eso lo oigo con mucha energía en esa voz.
0: Qué bueno, qué rico.
1: Permítame saludar aquí también a los compañeros Benjamín Cuero, Fabio Lara, David Caicedo y los demás compañeros maestros que de pronto se encuentran delicaditos de salud. Benjamín fue luchador, Fabio Lara, luchador. No sabemos nada de él, desde aquí le enviamos un saludo. También quiero aprovechar desde este programa saludar al joven Óscar Armando Grimaldo Cortés Jr., mi hijo y su esposa e hijo, quienes viven fuera de Buenaventura y son asiduos oyentes y escucha, oyentes y televidentes de este programa, y siempre me dice que es uno de los mejores programas dedicados al maestro y a la educación es este. Muchas gracias a mi hijo Óscar Grimaldo y saludos también a él.
0: Qué bien, démosle gracias a Dios. Y pidámosle, derrame muchas bendiciones sobre nosotros, sobre Buenaventura, sobre las diferentes instituciones educativas, sobre el Valle del Cauca, sobre Colombia y sobre el mundo entero, para que cada día avancemos mucho mejor.
1: No podemos dejar sin este saludo a la lideresa Isabel Olaya Cuero, que está en todo lo del Magisterio de Buenaventura, del departamento y del país.
0: Claro que sí. La oración, amiga Gloria Amparo.
3: Bueno, vamos a darle gracias a nuestro Padre Celestial. Amado Dios, Padre de bondad y misericordia, en este nuevo día nos presentamos ante ti con el corazón lleno de gratitud, alegría y esperanza. Gracias, Señor, por regalarnos la vida, por permitirnos encontrarnos nuevamente como compañeros de trabajo, por nuestra familia, por la salud y por la hermosa vocación de enseñar. Gracias por cada experiencia compartida, por las dificultades que se nos han hecho más fuertes y por las bendiciones que recibimos cada día, aunque muchas veces pasan por desapercibidas. Padre Celestial, bendice nuestro espacio de encuentro y de compartir. También te pedimos por aquellos compañeros que atraviesan momentos difíciles, por quienes están enfermos, por quienes sienten cansancio o preocupación y por quienes necesitan de una palabra aliento. Dale fortaleza, serenidad y confianza para seguir adelante. Por todo y esto te damos muchísimas gracias, Señor. Amén.
0: Amén. Amén. Qué bien. Grimaldo, pildoritas.
1: Sí, sí, claro. Esta vez se refieren a los juegos municipales del Magisterio de Gran Dureza. Los juegos deportivos, recreativos y culturales del sector educativo. Mira que no es de los maestros, sino del sector educativo bonaerense. El sector educativo del Distrito Especial de Buenaventura acaba de realizar los 18 Juegos Deportivos, Recreativos y Culturales versión 2026. En estos participaron el Magisterio y los demás trabajadores del Distrito Especial de Buenaventura que pertenecen a la Secretaría de Educación en torno a las organizaciones sindicales que los dirigen, SUTED, SUNED, UTE y Sintraenoeducadores. Este gran evento masivo y colectivo cumple con el propósito de autobrindarse a los trabajadores, claro está, momentos de esparcimiento sano como parte del bienestar y como trabajadores. Esto conlleva a la integración, a la relación, a la competencia, a la alegría y al desestrés en lo social, lo laboral y lo emocional en estos momentos de angustia emocional. Esta vez para estos juegos hubo un aliciente, cual fue alejar los efectos psicológicos y emocionales negativos originados por el pasado terremoto natural. Fue pues el mejor espacio de unión de los maestros y trabajadores del sector educativo. Aquí no se diferenció por ser rector, director, coordinador, administrativo, docente, ni la institución educativa. Aquí importó el ánimo, la disciplina, la confraternidad, la alegría, la unión y sobre todo la hermandad. Un gran reconocimiento de este programa a los docentes y trabajadores en el cumplimiento de estos objetivos. Termino diciendo que viva pues la unidad de los trabajadores y el Magisterio de Buenaventura. Que viva, que
0: viva, viva, viva.
1: Hasta aquí la pildorita de hoy.
4: Sí, compañero, hablando de los juegos, queremos mandar un abrazo solidario a nuestras compañeras que son buenas deportistas y a la vez fueron parte del sindicato. La compañera Ana Alicia Mosquera, que tuvo un accidente en la cancha jugando, tuvo una fractura, tibia y peroné, la van a operar. Y la compañera María Lila Hurtado Bravo, que ya fue lesionada con un balón en la cara, le dieron 3 días de incapacidad. Mire que son unas de las deportistas que juegan de todo en todos los espacios, le meten ánimo, alegría a los juegos y resultaron nuestras compañeras accidentadas. Desde acá un abrazo solidario con ella. Que papito Dios las proteja y que Ana salga bien en la cirugía. Y también queremos lamentar el fallecimiento de la mamita de 3 compañeras de trabajo, 3 docentes. La señora Ligia Elena Pinillo de Angulo, que falleció en la noche anterior. Ella tiene 3 hijas, le regaló 3 hijas al Magisterio de Buenaventura. La compañera Enniyolima Angulo Pinillo, que es coordinadora de nuestro urbano Tenorio.
0: Mi comadre.
4: La compañera Mercy Natalia Angulo, docente de las Américas. Queremos invitar a todos los docentes para que rodeemos a estas compañeras que perdieron su mamita. La velación es hoy en la funeraria de Los Olivos frente a R9. Y el sepelio está por confirmar. Entonces, a nuestras compañeras, un abrazo solidario. Que papito Dios sea confortándolas, fortaleciéndolas y que le dé ese alivio en su corazón porque han perdido lo más grande que tiene uno en la tierra. La madre que es la que nos da el ser. Compañera de acá, en nombre de todos mis compañeros de SUTED, un abrazo solidario y con la bendición de Dios estaremos acompañándola en esos momentos de dolor.
0: Bien, oyente en línea, buenos días.
5: Buenos días, compañero Grimaldo, compañero Natalí, compañero...
0: Voy por favor.
5: Le habla a su fiscal amigo, el profesor Rafael González. Muy buenos días.
0: Bienvenido, compañero Rafael.
5: Sí, primero que todo, darle gracias a Dios de la vida por permitirme escribirme al prestigioso Magisterio de Juventud y a toda la comunidad educativa, tanto zona rural como zona urbana. Y segundo, felicitar a todo el sector educativo, en especial al Magisterio de Buenaventura, por su masiva participación este año en nuestra organización de la Semana Deportiva, Recreativa y Cultural del sector educativo, organizado por todos los sindicatos de Buenaventura, Unidad Sindical, SUNED, UTE, Sindicatos y SUTE. Una participación masiva. Felicitar a todos los sindicatos, a SUTE, a SUNED, a Sintraneducor y a UBE con ese compromiso sindical, un compromiso, una organización bien elegante, se notó la alegría, la motivación, después el magisterio. Este año hubo una participación que nos quedamos súper sorprendidos. Ojalá que el próximo año seamos igual, porque esto fue algo que nos ganamos en la calle, gritando, caminando, luchando, y que ya sabemos que tenemos un gobierno en espacio que no podemos confiar y no podemos dar ventaja. Por eso es la participación es masiva y no orgullece a nosotros como organizadores esa participación. Felicitar a la licenciada Sonia Reyes por esa friolá que le hizo al magisterio, y eso fue motivante. Grimaldo, Natalia, eso fue algo increíble. Los docentes, tanto zona urbana como zona rural, se sintieron alabados. Están así que decían que esto debía continuar el próximo mar, pero lastimosamente tenemos una semana, y darle las gracias a la administración en cabeza de nuestra alcaldesa Villa Carmen Córdoba, la secretaria de Educación, la financiera Zeneida Caicedo, que fue una motivación para que esto se convirtiera en una realidad. Y así mismo, magisterio, ya sabemos que tenemos un compromiso este 14 a salir masivamente a la gran movilización en contra de este gobierno ilegal que quiere acabar con todo lo social que dejó nuestro presidente Gustavo Petro. Este gobierno se ha dedicado a trabajar en contra de los trabajadores sociales, de nuestro gremio a nivel nacional. Se ha dedicado a quitar todo lo social que dejó nuestro presidente Gustavo Petro. Así que invitamos a todo el magisterio, este 14 de noviembre a salir masivamente. Le estaremos dando la fecha, el punto de salida, de dónde vamos a salir, y que la participación, así como estuvimos esta semana deportiva, sea masiva para demostrarle a este gobierno que FECOE es la máxima organización sindical a nivel nacional. Y también felicitar a todos los compañeros de la subdirectiva de usted que hicimos un trabajo comprometido 100% a Ude, a Suné, a Cintanocó, o sea, la parte recreativa, lo cultural. Felicitar al Comité de Salud y Bienestar, porque siempre estuvimos ahí pendientes de cualquier lesión, de cualquier dolor muscular, mareo, demás. O sea, hubieron muchos docentes que se tomaron, pero que en todos los puntos teníamos atención de salud inmediata. Mandar un mensaje de recuperación a la compañera María Lila, a la compañera Ana Alicia, que yo sé que se van a recuperar pronto. Son las grandes deportistas, como decía la compañera Narú. Y vamos para adelante, compañeros. Vamos para adelante porque el compromiso de la Junta es de dar y trabajar por el bienestar y los derechos del magisterio. Lo del magisterio es del magisterio, y esta Junta está haciendo el trabajo. Bendiciones para todos, y deseándole un feliz y merecido descanso a todo el magisterio de la aventura, porque la metieron toda, la gozaron toda. A usted, Grimaldo, a usted, Natalí, por su participación, por ese respaldo y apoyo. Bendiciones para todos y deseándole un feliz y excelente fin de semana para todos.
0: A usted, muchísimas gracias también por ese completísimo informe que usted nos entregó. La compañera Marién Riasco Riasco, ya pensionada, acaba de llegar de La Guajira. Qué bueno que la gente se pensione y viaje para una parte, para la otra, para Colombia, para el extranjero, que se divierta y que la pase rico. Amigo Madison, bienvenido.
2: Sí, en esa misma dirección de los compañeros que me han antecedido en la palabra, nosotros creemos que el ejercicio que se hizo de la semana fue excelente. En nombre de los cuatro sindicatos que estuvimos al frente de la organización del evento, expresamos nuestro más sincero saludo de gratitud y reconocimiento a todas las personas, organizaciones e instituciones que aportaron su grano de arena para hacer posible la realización de la Semana Deportiva, Recreativa, Cultural y Motivacional del Magisterio de Buenaventura. A cada maestro, maestra, directivo docente, administrativo, colaborador, líder, organización y aliado que de sus posibilidades contribuyó con su tiempo, esfuerzo, compromiso, ideas y disposición, les decimos desde acá muchas gracias. Y creemos pues que vamos a continuar en la misma dirección, y tenemos la esperanza de que el ejercicio que se viene haciendo desde acá de la organización SUTE cada vez será mucho más efectivo, y siempre pensando en la comunidad educativa. De la misma manera, queremos aquí decirles que nuestra compañera Isabel Olaya Cuero nos ha dejado unos obsequios y hemos decidido hacer una rifa, o sea, rifarlo en este espacio. Simplemente vamos a decirle al docente que se comunique, hacerle una pregunta relacionada con los juegos y otros aspectos, y será ganadora de uno de los premios o ganador de uno de los premios.
0: Qué bien, bien. 314-572-9143 para que llamen y puedan participar en el sorteo de estos detalles que nos está entregando la compañera Isabel Olaya Cuero.
2: Correcto.
0: Oyente en línea, muy buenos días.
6: Muy buenos días. Deseo para ustedes los que están ahí lo mejor. Y quiero felicitar a los cuatro sindicatos: UDE, Sintrenecol, SUTEL y SUNED, por la realización de la Semana Deportiva de los Maestros de Buenaventura. Qué bien muestras de unidad, de compromiso, responsabilidad frente a esta semana que se realizaron los Juegos. Que sigan así como sindicatos unidos, tratando el bienestar y luchando por el bienestar de los maestros y maestras de Buenaventura. Pero hoy quiero referirme al día lunes, que es el Día de la Diversidad Étnica. Completamos 534 años de la invasión de España a nuestro territorio. Un territorio lleno de riquezas que vinieron los españoles, saquearon a como les dio la gana, porque inicialmente los que llegaron con Cristóbal Colón no eran gente de bien, eran expresidiarios que los reyes de España decidieron que vinieran a acompañar a Colón porque no les importaba la vida de esas personas, porque eran problemáticos, allá mataban, robaban, eran personas de mala calaña. Hoy, al hablar de diversidad étnica, no hablamos del Día de la Raza. ¿Por qué? Porque la palabra raza está considerada como una palabra discriminatoria. Y desde el año 1962, la Organización de las Naciones Unidas reunió a más de 80 expertos del mundo para buscar un término que reemplazara la palabra raza, y esos expertos la cambiaron por la palabra etnia, una palabra más incluyente, porque etnia se define como un conjunto de personas que viven en una misma comunidad, que hablan el mismo idioma, tienen el mismo origen, la misma cultura, la misma identidad y la misma religión. Y teniendo en cuenta también que nuestra Constitución del 91, en su artículo 7, establece que Colombia es una nación pluriétnica y multicultural. Y en su artículo 2 dice que las autoridades están instituidas para proteger a todas las personas residentes en Colombia en su vida, honra, bienes, creencias y demás derechos y libertades. Que todas las personas en Colombia tenemos los mismos derechos y somos iguales, sin distingo de etnia o color de piel, sexo, idioma, religión, opinión, origen social y posición económica. Por eso el lunes debemos recordar esta fecha, teniendo en cuenta que hemos cambiado y que nosotros como colombianos debemos sentirnos orgullosos de este país en que nos tocó vivir y crecer y desarrollarnos. Para ustedes, compañeros de mesa, muchas gracias y que Dios los siga bendiciendo abundantemente. Saludo también a Analicia, que se recupere pronto. Como igual saludo a la profesora Nasa y a su esposo, y que todos estén muy bien. Hasta la próxima. Dios mediante.
0: Bien. Deme la hora por ahí que tiene el reloj a usted al frente. 9:52. Bien. Queremos darle el saludo de bienvenida al compañero Jessy Mauricio. Jessy Mauricio, muy buenos días y bienvenido.
7: Muy buenos días a toda la amable audiencia de esta prestigiosa emisora, en especial al Magisterio del Distrito de Buenaventura.
0: Qué bien. Compañero, ¿usted tiene información?
4: Sí, compañero. Para darle un agradecimiento a los compañeros de zona rural, los compañeros indígenas, tuvieron una participación especial. Primera vez desde los 17 juegos que tenemos que hay una participación masiva de ellos y activa en los juegos. Venían con su familia. Mira, es tan hermoso mirar la forma como se compartió en familia. Los juegos, a partir de abrazarnos, hacernos, nos compartió en familia. El colegio un colegio hizo un asado, un compartir, el Termarit, un compartir que fue algo, vea, una abundancia de comida. Cada persona, cada compañero docente llevó algo, hicieron un asado, a toda la calle un asado. Eso, miro que eso se vio tan bonito y los quiero felicitar, compañero Intermari, por haber hecho esta actividad. Y un compartir, no únicamente comieron ellos, todo el que pasaba, le daban. Yo comí chorizo, había carne de cerdo, había una abundancia de comida. Otros comieron, llevaron una olla de pusandado y también compartieron pusandado. Es decir, que aparte que fuimos a jugar, fuimos a compartir.
0: Qué bueno.
4: Cumplió lo más importante, el compartir. Queremos excusarnos porque ayer hubo finales y después de las finales se presentó las clausuras. Las clausuras se demoraron demasiado. Salimos a las 7, casi a las 8 de la noche. Y queremos presentar excusas a muchos compañeros por eso. Vamos a tratar que los próximos juegos, tratar del último dejarlo únicamente para clausura. Porque hacer finales y clausuras se extiende la programación. Y muchos compañeros cansados, llegamos desde las 7 de la mañana. Y ya eran las 7 de la noche que estamos todavía entregando los trofeos. Vamos a hacer todo lo posible por dejar esos juegos, por dejar ese viernes únicamente para la actividad cultural. Mire, íbamos a jugar Jamie, íbamos a saltar cabo, a hacer las rondas, las tradicionales, y no se pudo hacer porque el tiempo no dejó. A los compañeros les presentamos excusa por eso y vamos el próximo año, con la bendición de Dios, a arrancar primero con los juegos tradicionales para no dejarlos de último. Y otra cosa, compañero, decir, ya tenemos para sacar un espacio para los compañeros que ya están retirados. La profesora Elisa Valencia, una profesora que juega bastante, y ella estaba allí y me decía, pero profe, ¿para nosotros qué hay? Tranquila, que el próximo año vamos a sacar un espacio para los retirados, como yo decía, todos los que están en la carpa de los viejitos, porque está Isabel Olaya con un grupo de docentes, y yo todo le decía, uy, la carpa de los viejitos, pero mire que esas personas retiradas siempre están activas en los juegos, están allí con nosotros. Empezó lo bueno, y queremos incluirlos a ellos en la parte deportiva, porque está la profesora Eva. Eva Inés es una profesora que es activa jugando, y está ahora también, ¿qué hago? Vamos el próximo año, nos prometemos, como es usted, el próximo año integrarlos a ellos en los juegos.
1: Y por otro lado, deben estar atentos que los juegos, el gobierno los quiere eliminar. Ya hay unas capitales donde lo han limitado a 2 días. Entonces, eso no se puede perder. Y los juegos cumplen con un bienestar social del maestro como trabajador de la educación y de la cultura. Y eso lo necesitan todos los trabajadores de las empresas, sean oficiales o sean privadas de este país.
0: Que, sí. Bien, pues sí, precisamente tuvimos la oportunidad de estar en los juegos lunes, martes y miércoles, y con algunos compañeros hablamos, y también con ustedes, sobre la participación de los pensionados para el año 2027. Para ello vamos a hacer el proyecto, a presentárselo a ustedes, porque queremos que nos reunamos los pensionados en la institución José María Cabal, que es la que está más cercana a la cancha de la Independencia, y ahí vamos a llevar juegos como parqué, dominó, bingo, ajedrez, llevar entretenimiento, y la verdad es que a los amigos pensionados les ha gustado mucho, y agradecer desde ahora la solidaridad y la ayuda que es usted nos quiere brindar, porque la verdad, y la acogida que ustedes nos han brindado es maravillosa. El claro informe por sí. Parte del compañero Madison, de los juegos.
2: Sí, para todos. Más que un informe detallado del ejercicio, maestro Etali, nosotros consideramos que es un informe muy general, porque pues precisamente el compañero Eiber, que estaba dirigiendo el comité de deporte, él tiene la oportunidad de organizar un informe bien detallado, y especialmente como para uno poder mencionar las disciplinas deportivas, las posiciones en que quedaron cada una de las zonas. Pues aquí tenemos un informe, pero no está bien detallado, pero sí me gustaría que fuera el mismo compañero Eiber quien pudiera precisar. Y sin embargo, ya quedó en el aire que tenemos la posibilidad de unos detalles, ¿no? Entonces, me parece que si nosotros damos algunas informaciones, también le estaríamos dando pista a aquellas personas que pueden participar de ese informe. Pero sí podemos nosotros decir aquí que la semana fue mucho más que una programación de actividades. Fue un espacio para encontrarnos, compartir, fortalecer nuestros lazos de compañerismo, celebrar la vida y reafirmar que el Magisterio de Buenaventura permanece unido y comprometido con su comunidad. Cada aporte, por pequeño que pareciera, fue fundamental. Gracias a la voluntad, al trabajo colectivo, hoy podemos decir que cuando nos unimos, sumamos esfuerzos y caminamos juntos. Somos capaces de construir momentos que dejan huellas positivas en nuestra comunidad educativa.
0: Qué bien, amigos. La verdad es, como usted lo dice, que sea el compañero encargado de los deportes quien dé el informe. Para eso, el próximo sábado, él nos manifestó que estaría aquí con nosotros entregando este completo informe.
1: Bueno, y los nacionales, no hay que dejarlo aparte, a recordarle. ¿Hay oyente en línea?
0: Sí, señor. Oyente en línea, buenos días. ¿Quién nos llama?
8: Jesús Eduardo Cuerno, miembro de un directivo de
0: Sucre. Bien, compañero, bienvenido, amigo Chucho.
8: Compañero Metalí, escuchar mi profesor, radio escucha,
0: amigo Chucho, se escucha, no se escucha bien, ubíquese mejor.
8: ¿Ahí me escuchas?
0: Ahora sí, sí.
8: Bueno, un saludo especial para todo el magisterio del Distrito de Buenaventura, saludar a la compañera Marru, que la acabo de escuchar, a la compañera Madison, al profesor Oscar, a usted, compañero Netali, y a toda la radio escucha del municipio de Buenaventura, en particular al gremio docente, igual al director de esta prestigiosa casa radial, a don El Berrenjito. Aprovecho este espacio, compañero Netali, Valle del Cauca, y en particular el Distrito de Buenaventura, por esa participación que tuvieron durante los Juegos Deportivos del Magisterio en honor a la compañera Olga y al compañero Polo, que bien merecieron los por el compromiso, la responsabilidad como se asumió con el Magisterio. Eso a nosotros llena de satisfacción, porque vemos que cuando se toca el Magisterio, o sea, eso puede estar la semana completa ya por la cantidad de compromisos que teníamos, pero también los pocos días que logré estar y siguiendo la red, pues eso nos llena de satisfacción y de compromiso. Igualmente, hacer el llamado a todo el magisterio del Valle del Cauca, en particular al magisterio del Distrito de Buenaventura, el próximo 14 de octubre, una movilización que convoca la Central Unitaria de Trabajadores y respalda la Federación Colombiana de Educadores. Todo esto por varios motivos, ¿no? Principalmente el respeto a nuestra soberanía, porque estamos exigiendo la no intervención de países extranjeros en las decisiones que nosotros como nación tomemos, por la paz que requiere tanto este país. Ya lo hemos dado. Llevamos más de 60 años en el país, no ha logrado salir de conflicto social. Entonces, es a través del diálogo que nosotros pretendemos que este país cambie, y por eso le estamos apostando a la paz. Igualmente, por una educación laica dirigida por el Estado, no a la privatización. O sea, son muchos los motivos por los cuales debemos de salir este 14 de octubre, no dejarnos intimidar, sino salir masivamente, hacerle frente a todas las propuestas de este gobierno nefasto que viene acá a cercenar las políticas que dan en beneficio de la clase menos trabajadora y en beneficio del magisterio como tal. Entonces, este espacio era para aprovechar eso, saludarlos, felicitarlos e invitarlos a participar de la marcha del próximo 14 de octubre, proyectada por el paro nacional el próximo 11 de noviembre. Mil gracias, Dios los bendiga, y espero que pasen un feliz resto de fin de semana.
0: Bien, compañero Jesús Eduardo Cuero, a usted muchísimas gracias por ese completísimo informe que nos está entregando. Ana Ruth.
4: Estamos listos, compañeros, para hacer la rifa para que nuestros compañeros docentes llamen. Son 4 premios que nos van a servir muchísimos. Son 4 preguntas que están relacionadas con lo que pasó y lo que hicimos y lo que vivimos en los juegos. Entonces esperamos que se comuniquen para hacer la rifa.
0: Claro que sí. Madison.
2: Sí, precisamente con respecto a lo que dice la compañera Ana, los premios están allí. También es como podemos aclarar que ya hay dos compañeros que han mencionado que la gran movilización es en noviembre, es octubre, 14 de octubre. Es esa claridad que...
0: Hacer aclaración sobre eso, 14 allí, de octubre, sí, es 14 la gran octubre, movilización.
2: Gran movilización nacional. Y también entonces es como poder seguir invitando a esa gran jornada. La jornada del 14 de octubre no aparece planteada únicamente como una movilización del sector educativo, maestro Grimaldo. Estamos hablando de que son todos los gremios que vamos a salir ese día, todos los gremios. Y hay una pregunta que es bien importante. ¿Cuáles son las principales razones de esa gran movilización? Una de las razones, defensa de la educación pública. Tenemos otra razón, dignificación de la labor docente. Otra, defensa de la salud y del FOMA. Y otra que es muy importante, que es la atención a las comunidades educativas afectadas por el sismo del 10 de agosto. También vamos a salir a defender los derechos sociales y democráticos de todo el pueblo colombiano.
1: Qué bien. Sí, ahí está dicho todo. O sea, solamente les faltó agregarle que defender la soberanía de Colombia y rechazar la injerencia extranjera en nuestro país.
0: Bien. Oyente línea, buenos días. Buenos días.
9: Buenos días, estimados compañeros. Habla Emilia Adíncula Mina. ¿Cómo se encuentran?
0: ¿Con quién hablamos?
9: Con la dos.
0: La comunicación no es clara, por favor.
9: Hola, hola, hola, ¿ya?
0: Sí, díganos.
9: Emilia Adíncula Mina, agradecerle a todos los que organizaron el programa de hoy y especialmente a los que estuvieron. Que estuvimos viviendo esa experiencia maravillosa la semana deportiva. Fue un momento de mucha fraternidad y quiero agradecerle a las diferentes instituciones porque estuvieron muy pendientes de todos los docentes. Ahí en la frijolada, los docentes estuvieron más pendientes también, estuvieron muy bien atendidos y esperamos la pronta recuperación de las compañeras pues, que están hospitalizadas. Agradecerle a cada uno de ustedes por su dedicación. Lo mejor se los huecos. Momento.
0: Compañera, ¿quiere participar en el sorteo?
9: Ok, dale, perfecto.
0: Denos el nombre.
9: Emilia Advíncula Mina.
0: Emilia Advíncula Mina. La pregunta.
4: Compañera Emilia, la primera pregunta que le vamos a hacer. Díganos el nombre de las dos personas por las cuales los cuatro sindicatos decidimos homenajearla y hicimos que fueran las cabezas principales de esta semana deportiva. Nombre completo y el por qué.
0: Estaba en las camisetas.
9: Uno es Gine Alberto Nicol Tangulo y Olga María Riasco.
4: Esas dos personas, ¿por qué las escogimos?
9: Bueno, Olga porque ya pues, se retira del magisterio, ha dado mucho, sabemos que es una persona muy dedicada y pues ya pues, decidió pues ya no estar con nosotros, pero pues sabemos que es una mujer que enseñó mucho, que dio mucho.
0: Muy dedicada. Bien, compañera.
1: Está en lo cierto.
4: ¿Y el otro compañero?
9: Alberto Micolta es, no recuerdo ahorita seriamente que le dicen a él, es un hombre también que siempre nos brindó mucho en la Secretaría de Educación y siempre ha estado con los docentes acompañándonos en los procesos.
4: Perfecto, compañera. Bien, compañera. Un aplauso.
0: Qué bien. Emilia.
4: Es la primera feliz ganadora.
1: ¿Qué se gana? ¿Qué se gana, compañera? ¿Qué?
4: Es sorpresa.
1: Ah, es sorpresa.
0: Bien.
9: ¿Cómo reclama? Gracias.
0: En la oficina lo reclama allá en la casa del maestro, en la oficina del SUTED. Compañera.
9: Muchas gracias. No les pague. Que bien. Tengan buen día. Excelente todo. Gracias.
0: Bueno, a Gloria Amparo.
3: Sí. Quererle informar desde la Secretaría de Género que estamos en el mes de prevención del cáncer de mama. El cáncer de mama debemos de tener mucho cuidado, en especial nosotras las mujeres, que es donde tenemos que aprovechar de visitar al especialista para que nos puedan enviar ese examen para prevenir ese duro enfermedad donde nos toca asumir a nosotras las mujeres. Es una enfermedad en la que se forman células malignas en los tejidos de la mama. Aunque es más frecuente en las mujeres, también se presentan en los hombres, con menor frecuencia. Entonces, la invito a todas mis compañeras que a bien tenemos que hacernos ese examen de mama para prevenir a tiempo. Quisiera también aprovechar este espacio para las condolencias de una madre de familia que falleció en el día de ayer. Y entonces, en este momentico no tenemos el nombre completo de ella, pero queremos resaltar el nombre de la niña, sí, de la niña al cual es la mamá. Se llama Lía Dayani, del grado segundo. Entonces, toda la comunidad educativa, un fuerte abrazo solidario para cada una de las familias de esta madre fallecida. Aquí mandaron el nombre, se llama Margot. Y entonces, bien, estamos en espera para la diligencia y poder acompañar.
0: Nuestro sentimiento de pesar por el fallecimiento de la señora madre de la niña de la institución educativa Termari. Compañero Jessy Mauricio.
7: Muy buenos días nuevamente a todos los radioescuchas de esta prestigiosa emisora, en especial al Magisterio del Distrito de Buenaventura, tanto de zona rural como urbana. Sí, allí, siguiendo en ese mismo orden de idea, en el día de ayer y pues los otros días, me han preguntado los compañeros que pertenecen al decreto 1278 sobre lo que es el concurso de ascenso y reubicación salarial. Pues ahí sabemos que salió un borrador, y ese borrador fue a la página del SECO, y eran 80.000 observaciones, y esas 80.000 observaciones ya dieron respuesta. Se esperaba que saliera sancionado, pero salió lo que fue la resolución 2708 del 20 de agosto, donde deroga 11 circulares que este gobierno cogió y lo echó para atrás. Entonces, en ese orden de idea, le hacemos un llamado tanto a los compañeros del 2277 y mucho más aún a los compañeros del 1278. Sabemos que veníamos en este gobierno que pasó, hubo prácticamente en los 4 años 2 concursos de ascenso. No queremos que vuelva a pasar como sucedió en el gobierno de Duque y también en su efecto en el gobierno de Juan Manuel Santos, donde el concurso de ascenso estuvo 6 años parado, porque pues la idea de ellos fue que no había presupuesto en la nación, y sabemos que sacó FECODE el decreto 0953 del 1 de septiembre del 2025, donde manifiestan que los concursos de ascenso tienen que ser de manera anual. Por eso y muchos motivos, la invitación para que este 14 de agosto nos movilicemos, salgamos contundentemente a la movilización como subdirectiva. Vamos a salir, si Dios permite, desde el núcleo del Jorge. Los compañeros del 2277 vamos con todas para que esa mesada 14 vuelva a los compañeros del 2277. Y también hacerle llamado a los compañeros de presentar la evaluación de desempeño. Sabemos que es un requisito para que los compañeros puedan ascender y reubicarse en el grado escalafón docente 1278, en vista de que salió la circular 19 del 19 de junio del 2023, donde da unas precisiones en vista de la sentencia 666 del 2016. Entonces, todos los compañeros, presentar la evaluación de desempeño. Siguiendo también con las condolencias, falleció también la docente Ligia Elena Punillos de Angulo, docente dedicada a su labor en el Guapi, madre de la compañera docente Mercy Natalia Angulo Pinillos, de la institución en educativa Las Américas. le expresamos el fuerte abrazo como subdirectiva.
0: Claro que sí. Tenemos un audio, amigo, de nuestro presidente, el compañero Víctor. Por favor, escuchémoslo.
10: Buenos días. Un saludo especial para todos los radioescuchas de esta prestigiosa emisora, en especial para el Magisterio de Buenaventura, tanto de la zona urbana como de la zona rural. Quiero darle gracias a Dios por todo lo que vivimos en la semana de los Juegos Deportivos Recreativos Culturales del sector educativo. Gracias a todos los sindicatos que participaron, a los maestros por su excelente comportamiento, por la convivencia, por el respeto, por el cumplimiento todos los días a las actividades, por el entusiasmo y por dejar en alto el nombre del Magisterio de Buenaventura. Dimos ejemplo de integración y también dimos ejemplo de que podemos hacer las cosas bien. Por otro lado, quiero invitar a toda la comunidad de Buenaventura a participar en el paro de 24 horas el día 14 de octubre. Vamos a salir desde la institución educativa Francisco José de Caldas a partir de las 8 a.m. hasta el centro de la ciudad. Nos vamos a movilizar por la vida, por los derechos de los trabajadores y por la paz de este país. También vamos a participar en la toma de capitales en la ciudad de Cali. Para los afiliados al SUTE, estar pendiente del link de inscripción, y como junta directiva vamos a seguir haciendo el trabajo. Un abrazo y feliz fin de semana.
0: Bien, era el saludo de nuestro presidente, compañero Víctor Murillo. Compañero Grimaldo.
1: Y mucha atención para los compañeros trabajadores del país que son beneficiarios del salario mínimo vital. El presidente Gustavo Petro, no el presidente, sino la constitución que le da el carácter de vital. Y Petro se acogió a ella. El Consejo de Estado actual, en obediencia al actual gobierno, quiere tumbar definitivamente el decreto que 1469 del 2025, que decretó dicho aumento salarial para el próximo 2026, para el 2026. Entonces quieren tumbarlo de tajo, es decir, y se corre un peligro que no se puede cumplir, un peligro que los trabajadores que devengaron el salario mínimo equivalente al 2 millones de pesos durante lo que va corrido el 2026 deben reembolsar el excedente. No, lo que por decreto se da es legal. Por lo tanto, ningún trabajador que devenga el salario mínimo equivalente a 2 millones de pesos va a regresar ningún excedente, porque no lo permite la misma norma.
0: Bien.
2: Sí, maestros, todos. Es seguir invitando a esa gran movilización que tenemos nosotros el 14 de octubre. FECODE convoca a maestras y maestros a mantener la unidad, la solidaridad y la organización como herramienta fundamental para defender nuestros derechos y construir una educación pública de calidad, democrática, incluyente y al servicio de las comunidades. Compañeros maestros, no permitamos que las decisiones tomadas sin suficiente diálogo con el magisterio comprometan el futuro de la educación pública. Seguimos invitándolos a todos, porque nosotros en las calles que hemos venido defendiendo la educación pública, también los derechos del magisterio, y nosotros como organización estamos llamados a la dignificación. Por eso nosotros siempre hablamos de que la dignidad docente se define o se defiende en las aulas y también en las calles.
0: Qué bien, compañero Ana Ruth.
4: Sí, como dice el compañero Yesí, el compañero coordinador Madison, debemos estar todos prestos a salir a defender nuestros derechos. Queremos que en Cali haya una masiva participación de Buenaventura. La compañera Liliana Vivas dijo, todo el que quiera participar en la movilización hay transporte. Entonces, compañeros, a partir del martes empezamos a inscribirlos en el sindicato, los compañeros que vamos a viajar para Cali. Vamos a ir a demostrar que nosotros los maestros somos más. Así como estuvimos masivamente participando en la semana deportiva, con ese ánimo, con esa energía que se vivió, vamos a ir a Cali a la manifestación. Hay transporte para cuantas personas quieran ir a apoyar esta movilización.
0: Qué bien. 314-572-9143 para que llamen y participen en los sorteos que se están entregando. Eran cuatro, ya uno lo ganó la compañera Emilia Advíncula Mina, y quedan tres. Pueden llamar a marcar al teléfono de Voces del Pacífico para que participe en el sorteo.
1: Grimaldo. El pasado 5 de octubre Los 5 de octubre de cada año se conmemora el Día de los y las Docentes. Esto nace en 1994 y fue recomendado por la ONU, la UNESCO, la OIT, la UNICEF y la Internacional de la Educación. Reconoce aquí, pues, la labor del docente y de las docentes en favor de la educación de la niñez y la juventud del mundo. Por eso es el Día del y de la Docente, 5 de octubre de cada año. Qué no bien. El Día del Maestro Colombiano, sino del docente y la docente.
0: Porque el Día del Maestro Colombiano, ¿cuándo es?
1: 15 de mayo de cada
0: sí,
1: año.
0: Sí, señor. A ver, el amigo. Tenemos oyente en línea. Buenos días.
11: Muy buenos días. ¿Cómo me le va?
0: Muy bien, muchísimas gracias. ¿Con quién hablamos?
11: Con Juliana Hurtado.
0: ¿Juliana?
11: Liliana Hurtado, Institución Educativa Simón Bolívar.
0: Liliana Hurtado. Bienvenida, Liliana.
11: Bueno, en este momento para saludar a nuestro sindicato por excelente labor realizada en estas justas deportivas. Realmente vale destacar el trabajo realizado en conjunto con los otros sindicatos, habernos ofrecido ese espacio tan ameno y tan bien organizado. Nos damos cuenta de que juntos podemos hacer muchas cosas posibles.
0: ¿Compañera va a participar en el sorteo?
11: Por supuesto.
0: A ver, la compañera Ana Ruth le hace la pregunta.
4: Bueno, compañera, una preguntita como doble. Usted me va a decir, ¿quién fue la persona que nos deleitó ayer con una hermosa frijolada y el nombre de los 4 sindicatos que pudimos llevar a bien esta semana deportiva?
11: Sonia Reyes.
0: ¿Aló?
12: Ya dijo el nombre.
0: ¿Quién?
11: Sonia Reyes fue la que nos
0: Sonia Reyes.
11: Con esa frijolada.
4: Perfecto.
11: Sunet.
0: Sunet.
11: Sutet.
0: Sutet.
11: Y Usde.
0: Usde.
4: Muy bien, compañera.
0: Qué bien.
4: Bravo. Tenemos la segunda ganadora.
0: El premio lo reclama en la casa del maestro. Qué bien.
11: Ok. Que estén bien. Feliz día.
0: Muchísimas gracias, profesora. Bienvenida. Qué buena. A ver, compañera Gloria Amparo.
3: Sí. Recordarle a todos mis compañeros, maestro, a que debemos de salir a las calles, no esperemos que nos obliguen a esto, porque sabemos que es un trabajo de todos. SUTE convoca a todo el Magisterio de Buenaventura al paro nacional de 24 horas. Nos vemos en las calles. Desde la Institución Educativa Francisco José de Caldas, allí debemos de estar a las 8 de la mañana, compañeros. Necesitamos contar con todos los compañeros. Si están aquí los de zonas rurales, debemos de salir a las calles. Es la lucha de todos, compañeros docentes. Y los compañeros de la zona urbana también, los invito a que salgamos.
0: Qué bien.
3: Es ahora o nunca.
0: Bien, oyente en línea, buenos días.
13: Muy buenos días, compañero Netalí.
0: ¿Con quién hablamos?
13: El licenciado Bartolomé Hernández.
0: Ah, bien, Bartolomé, bienvenido.
13: Compañero Netalí, yo paso en primer lugar para felicitar a la Junta por el evento maravilloso. De igual manera, a todos los otros sindicatos. Y también quiero felicitar a los dos homenajeados, al compañero Polo, que podemos decir que es administrativo, pero el servicio que él presta es para todos y cada uno de los docentes

0: por la curva del diablo, bastante complejo. Creo que los compañeros del SUTE y los otros sindicatos tuvieron a bien, en el sentido de que los reconocimientos se deben dar en vida. Pero también resalto la buena voluntad que ha tenido la alcaldesa y los otros secretarios, la compañera Irlanda, el compañero Joaquín, la disponibilidad, porque cuando yo fui presidente tuve mucha dificultad, entonces se ha mirado que la administración ha tenido voluntad y un reconocimiento muy grato a todos los maestros por ese comportamiento. Únicamente felicitarlos a todos, felicitar a los compañeros de junta, al compañero Mainson en su labor, que a pesar de todo, hoy, como yo siempre digo, es al pie del cañón, al compañero Víctor, mi presidente, que gracias a Dios está haciendo las cosas bien, y únicamente reiterar mi compromiso para con todos los maestros y las maestras, invitarlos a este paro del 14 de octubre, que tenemos que salir masivamente. Importante, compañeros, el acompañamiento, porque todo esto se logra en las calles, y este reconocimiento de estos juegos, no se olviden, compañero Netalí, compañero Grimaldo, que inician con la compañera Beatriz, pero también quiero manifestarle que los maestros tienen que ser solidarios. Es un compromiso que tenemos todos los líderes sindicales. Sacar una fiesta del maestro en Buenaventura no es fácil. Y sacar una semana deportiva y cultural donde hay que conseguir 2,000 camisetas es muy complejo. Así como es complejo ser maestro, y estamos con el compromiso, ser sindicalista y sacar actividades adelante, se necesitan del apoyo mancomunado de toda la comunidad educativa. Como yo siempre digo, que Dios me bendiga y que Dios lo bendiga. Humildemente, Arturo Mina Hernández, conocido como el hijo de Pancho. Felicitaciones.
1: Bien, compañero, usted, muchísimas gracias por su participación. Tenemos otro audio, escuchémoslo. Sí, estamos pendientes del audio que nos enviaron.
2: Centro Cultural de Maestros, la Zona 5 les invita a mirar nuestra historia. Somos territorio, somos memoria, somos diversidad.
3: Somos cultura y pueblos diferentes. Somos un producto de un encuentro que transforma la historia y que hoy nos invita desde la educación a reconocer nuestras raíces, nuestras memorias y la riqueza de las culturas que habitan en nuestro territorio.
4: Somos memoria de nuestros ancestros. Somos palabras que caminan de generación en generación. En nuestro pueblo, la tierra no es solamente territorio, es vida, es identidad, es nuestra madre. Resistimos para conservar nuestros saberes, nuestra lengua, nuestras tradiciones y nuestras relaciones con la naturaleza. Taipa neha akupatana enhande huma genambu. 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
6: Yo quiero una escuela donde todos podamos aprender juntos. Quiero conocer el río.
7: Sí, es precisamente allí parte del audio, profe Ana. Recuerda lo de los stand. Fue precisamente la zona ganadora, la zona número 5, que estaba constituida por la institución educativa Nachacín, Pablo Emilio Carvajal, Néstor Urbano Tenorio, Simón Bolívar, Vasco Núñez de Balboa, Rosa Zárate de Peña, Raúl Orehuela Bueno. Y precisamente aquí, profe Ana, los ganadores dicen pues que fue muy satisfactorio participar de esa actividad, y además le mandan una felicitación especial a usted como orientadora de esa parte o de esa actividad.
1: Interesante ahí la institución Nachacín, también la institución Nonán de allá del San Juan, que participaron en este evento tan importante. Compañeras, estamos llegando al final, bien pueda.

0: Y quiero resaltar especialmente a tu gente de zona rural que una participación masiva. La zona rural, como dice uno, se volcó hacia Buenaventura para participar de su juego. Compañeros, muchas gracias. Yo sé que más de uno no tenía dónde quedarse. Escuché a más de uno buscando hotel por ahí cerca, aparte para hospedarse. Pero la idea era estar, participar y reencontrarnos, como decía otro, a juntarnos y estar ahí. Y lo hicieron, compañeros. Felicitaciones. Vamos a hacer una posibilidad de tener al menos en la casa del maestro un espacio para que el maestro que venga a Buenaventura y no tenga dónde quedarse pueda utilizar la casa del maestro. Vamos a darnos esa tarea. Es duro ver un maestro que me pregunte por aquí dónde queda un hotel donde yo me pueda quedar. Y tenemos una casa del maestro en Buenaventura. Vamos a mirar cómo hacemos para por lo menos hacer unas 2-3 habitaciones. Que los gente que venga a zona rural tenga dónde quedarse. Vamos a meter ese proyecto. Bien. A ver si podemos.
1: Profe Gloria, muchísimas gracias.
2: Bueno, muchísimas gracias por este espacio. Mis agradecimientos a todos los maestros que bien tuvieron participar del evento culminado y recordarle a la comunidad educativa de la institución Termarí que la madre fallecida se llama Lili Joana Valencia del grado primero. Entonces, bien. Muchísimas gracias.
1: Muchas gracias a usted.
3: Termino invitando a todos los trabajadores de los sectores populares de Buenaventura para el próximo miércoles 14 a las 8 de la mañana en la institución educativa del Jorge, ¿cierto? Para participar. Bueno, muchas gracias por escucharnos.
1: Bien, amigo Madison.
4: Sí, maestro. Seguimos celebrando la vida, la unidad y la alegría de ser maestro y maestra. Porque educar también significa encontrarnos, compartir y construir comunidad. Gracias a Dios por darnos la oportunidad. Muchas gracias por escucharnos. Que tengan todos un feliz fin de semana. Recuerden, cuando lo mejor es posible, lo bueno no es suficiente.
1: Claro que sí. Amigo Yesía Mauricio.
5: Muchísimas gracias a todos los compañeros de mesa, todos los radioescuchas de esta prestigiosa emisora y también felicitar a todos los maestros por su masiva participación, en especial a los docentes, una institución que no conocía a ningún maestro de allá y conocí en los juegos la institución Santa Teresita del Niño Jesús.
1: Queda bien lejos, ¿yo? Por el Alto Naya.
5: Sí, Alto Naya.
1: Bien, bien. Quiero manifestar que nos alegra mucho que el próximo año los maestros pensionados vamos a participar también en los juegos.
2: Claro que sí.
1: Manifestarles que cuando estemos en el programa, a favor, no marcan mi número de teléfono, que yo no puedo hablar en el micrófono y contestar el celular. Yo no puedo. Marquen al número de la emisora. Para despedirme, quiero decirles de que en esta semana, si Dios quiere, el martes estoy viajando a Puerto Carreño, el departamento del Vichada. Entonces, no sé si alcance a llegar el próximo sábado. De todas maneras, si no estoy, ustedes son profesionales en esto. Estaré yo por allá divirtiéndome y de pronto dándome un pasito por Venezuela a ver cómo está eso por allá. Qué bueno. La dirección es de Elber Rengifo Micolta. El compañero Sammy Salcedo, muchísimas gracias. A la compañera Gloria Amparo, a la compañera Ana Ruth, al amigo Jesse Mauricio, al compañero Oscar Armando Grimaldo y al compañero Madison Mina. Que pasen feliz día. Chao, chao.
6: 10:31.
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0: 11:03. 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

0: 11:33.
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0: 12 y 5 minutos.
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0: 12 y 35 minutos.
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0: Una y cuatro minutos.
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0: 1:33.
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0: 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El conjunto del amor con los hermanos LeBron.
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0: 2:04. 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
1: Hermanas, volvimos al Mundial Fregua. Qué bueno. ¿Cómo olvidarte, Freddy? Volvimos.

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0: 2:36.
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0: 3 y 8 minutos.
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0: 3:40.
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0: 4:12.
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0: 4:43. 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

0: 5 y 14 minutos.
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0: 5:42.
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0: 6:16.
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0: 6:56.
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0: Así es la vida.
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